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A continuación, el himno nacional de la República Bolivariana de Venezuela, letra de Vicente Salias y música de Juan José Landaeta.

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Amigas y amigos, muy buenos días. Estamos en Maracaibo, Estado Zulia. Hoy es 2 de julio de 2026 y esta es la emisión 747 de su programa Despierta Maracaibo, la revista política de la radio. Por su emisora 103.9 FM Metrópolis, la emisora que lo tiene todo. Le acompañamos en la dirección de la radio Omar Contreras, en la producción de Metrópolis Juan Carlos Reyes y José Cheo García, en la operación técnica José Cheo García, en la voz que identifica la radio Nelson Verde, en la producción del programa la magíster Joana Castillo. Le saluda a su amigo de siempre Enrique Parra, certificado de locución 62525. Nuestras redes digitales y plataformas de sonido arroba Metrópolis 1039 y con audio en vivo por metrópolis1039fm.com. Nos transmite en simultáneo la emisora Despierta Maracaibo 97.9 FM con la dirección de José Bracho. Bueno, vamos hoy a iniciar el programa con un pequeño comentario. Tras los recientes sismos del 24 de junio de 2026, el Ministerio para Hábitat y Vivienda del Gobierno Nacional y el sector privado del ramo de la construcción consolidaron una alianza estratégica para atender la emergencia habitacional, priorizando el Estado La Guaira y las zonas afectadas de la región capital. Esta coalición multisectorial en el sector construcción del país incluye a la Cámara Inmobiliaria de Venezuela, a la Cámara Venezolana de la Construcción y a la Cámara Petrolera, enfocándose en los siguientes puntos claves: asistencia técnica y gremial. Se trata de diseño conjunto de alternativas habitacionales estables y proyectos de construcción acelerada, es decir, lo más rápido posible para darle una respuesta habitacional a todos los venezolanos damnificados que están yendo a los refugios que se están estableciendo para allí darle la atención digna, necesaria a todos nuestros compatriotas. El otro es la gestión de maquinarias. Y se trata de incorporación de equipos del sector privado para trabajos de remoción y atención inmediata en la zona afectada, es decir, unir el lote de maquinarias del gobierno nacional, del sector empresarial, del sector petrolero, todas en función de la remoción y de los escombros en estas

zona muchísimo más impactada que en otras del país, Caracas y La Guaira. Protección y reubicación. Se están habilitando campamentos transitorios dignos para las familias damnificadas mientras avanzan las soluciones habitacionales definitivas. Es decir, estos campamentos transitorios deben ser lo más transitorio posible. En consecuencia, esta alianza es para la construcción lo más rápido de las viviendas que necesitan los damnificados que van a estar en estos campamentos transitorios. Fondos de reconstrucción. Activación de un fondo económico inicial estimado en $200 millones para ese programa de construcción de vivienda, en función de la recuperación de infraestructura y vivienda, es decir, recuperar infraestructura de carreteras, puentes, pistas aéreas, la pista fundamentalmente del Aeropuerto Internacional de Maiquetía y la construcción de viviendas. El gobierno nacional dando respuestas diarias, eficientes, directas y concretas a los afectados por el doblete sísmico, junto a los apoyos, cooperación, donaciones y ayudas, tanto de connacionales como de países y entes internacionales. Vamos a un corte y ya regresamos.

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Bueno, amigas y amigos, estamos en su programa Despierta Maracaibo, la revista política de la radio, a través de 103.9 FM Metrópolis, la emisora que lo tiene todo. Bueno, vamos con un audio de Jorge Rodríguez, quien es el vocero oficial del gobierno bolivariano, a los efectos de las estadísticas sobre la tragedia. Bueno, ese es el audio de el doctor Jorge Rodríguez, presidente de la Asamblea Nacional, quien es el vocero del gobierno nacional ante la tragedia. Y bueno, allí describía el número de efectivos funcionarios, tanto de policía, de la Fuerza Armada Nacional, de protección civil, voluntarios y sobre todo también voluntarios y equipos de experiencia de protección civil que han venido de otros países. 31 países están en Venezuela con sus delegaciones de expertos en rescate de víctimas de estos hechos telúricos que se produjeron fuertemente en Caracas y La Guaira. Y por otra parte, informa sobre el plan para dotar de viviendas en un plan especial a todos esos funcionarios, bomberos, policías, médicos, enfermeras, camilleros, todo ese personal que está en las labores de rescate, deben entrar al sistema Patria. Ahí hay un link en donde deben incorporarse para reportar que sufrieron pérdidas de su infraestructura de vivienda para que entren en el programa especial de asignación y dotación de vivienda para estos funcionarios. Es decir, un merecido reconocimiento para quienes están día y noche en esa labor, salvando vidas, recuperando niños, adultos, ancianos, debajo de los escombros allá en La Guaira. Y por otra parte, la presidenta el día de ayer decretó 7 días de luto nacional en Venezuela tras el trágico doblete sísmico. Los 7 días de duelo nacional decretados por la presidenta Delcy Rodríguez rinden homenaje a miles de víctimas fatales y damnificados por los devastadores terremotos que sacuden o que sacudieron al país y que siguen. Bueno, hay réplicas que también informó el doctor Jorge Rodríguez. Se han dado desde el propio día
del día siguiente del doblete, se han venido dando réplicas de muy baja intensidad, pero réplicas, y van más de 700 réplicas en esos espacios, inclusive en algunos otros estados del país, sin ninguna significación importante, sin ningún impacto importante de esa réplica. Sin embargo, los expertos dicen que es un proceso normal de adecuación de las capas tectónicas de la Tierra, y que se esperan que puedan llegar hasta 2000 esas réplicas de baja intensidad, porque es un proceso natural de adecuación de las plantas tectónicas. El decreto establece de manera oficial lo siguiente: símbolos a media asta, las banderas nacionales deben ondear a media asta en todos los en todas las sedes institucionales públicas, militares y sedes diplomáticas. Suspensión de eventos. Se establece la cancelación o reprogramación de celebraciones, festividades y eventos públicos masivos en solidaridad con los afectados en señal de respeto. Reflexión y solidaridad en un periodo de luto oficial, donde el Estado acompaña el dolor de las familias que han perdido a sus seres queridos, además de elevar oraciones por los heridos y desaparecidos tras la emergencia. Bueno, por otra parte, tenemos un también referido a la tragedia, un audio del gobernador. Por ahí pendiente el audio del gobernador sobre los que damnificados zulianos que están llegando al estado Zulia, y se le está dando respuesta a esos zulianos que están regresando porque perdieron allá su vivienda, sus apartamentos, en ese sentido. Bueno, por otra parte, el Estado, el gobierno nacional garantizan atención médica prioritaria tras los sismos en el país. La presidenta encargada, Delcy Rodríguez, realizó un recorrido exhaustivo de inspección por diversos centros de salud pública y privados para supervisar la atención médica brindada a los ciudadanos afectados por los recientes sismos que sacudieron al país el pasado 24 de junio. Durante la inspección, evaluó la presidenta la capacidad operativa del sistema sanitario para garantizar una respuesta inmediata a los pacientes que están requiriendo inclusive intervenciones quirúrgicas de emergencia. La presidenta destacó la labor incansable del personal médico y de enfermería, quienes se mantienen en primera línea de acción. Asimismo, verificó la disponibilidad de suministros y la organización en los hospitales, donde se han habilitado áreas especiales para tratar a los lesionados y asegurar el seguimiento continuo a los casos de mayor prioridad en la zona afectada. Así, bueno, que se está garantizada la atención médica prioritaria a los afectados por efectos del terremoto. En otra parte, es importante señalar que se abrió en la BEN APP, en la página de la BEN APP, que todos las conocemos, en donde se solicitan atención del Estado en resolver problemas de servicios públicos, problemas con la electricidad, y todos ya, la mayoría de los venezolanos, manejamos el sitio BEN APP. Ahora a través de la BEN APP se puede solicitar las inspecciones a los hogares que fueron impactados por el sismo y en donde hay presunción de inhabilitabilidad del inmueble que pudiera estar en riesgo. A través de BEN APP, el Ministerio de Vivienda habilitó un link en la página en la que usted puede ingresar en la aplicación BEN APP para seleccionar. En esa página de la BEN APP, usted selecciona la sección de la línea 58.
presiona la opción para crear un reporte en esa línea 58, en lo que entre en la línea 58, presiona la opción para crear un nuevo reporte, elegir la categoría correspondiente a infraestructura, vivienda afectada, y debe adjuntar fotografías claras de los daños registrados y confirmar la ubicación exacta del inmueble. Y allí, a través de ese reporte, se van a designar ingenieros que se están inclusive capacitando específicamente en la Universidad Central de Venezuela para hacer la inspección de rigor en su vivienda y determinar cuál es el nivel de daños que pueda tener su vivienda. Me parece muy bien esta disposición de Ven App para atender a las personas que consideran que debe haber una evaluación y no ha llegado todavía la comisión que anda haciendo inspecciones en toda Caracas, en La Guaira. Aquí en el Zulia también se instaló junto con la Facultad de Ingeniería y de Arquitectura de la Universidad del Zulia y el Colegio de Ingenieros una comisión entre el gobierno regional y todos los sectores expertos en construcción para evaluar edificaciones en el Zulia, edificaciones, bueno, de vieja data y edificaciones fundamentalmente de más de 5 pisos en la zona costanera para evaluar que no tengan daños estructurales y garantizar la seguridad de todos los zulianos que viven en esos edificios. Tenemos edificios muy altos también en el Zulia y habría que revisarlos. Bueno, por otra parte, una buena noticia. A pesar de todo, las principales agrupaciones de bolsa de valores agrupadas en la Federación Iberoamericana de Bolsas, la FIAP, que es la asociación que agrupa a varios países, a todas las bolsas de valores de América Latina, junto con España y Portugal. La FIAP acaba de aprobar entre todas un plan para el aporte que va a hacer cada bolsa de valores en sus países para entregar en donación esos montos y esos recursos a Venezuela como apoyo del mundo de valores iberoamericano, en donde están los países de Latinoamérica, España y Portugal. Pero también allí se va a incorporar la bolsa de Londres y muy posiblemente la bolsa de Japón, lo que es un aporte importante y significativo para avanzar en las labores de rescate y reconstrucción de los hechos. Especialistas en desastres de Israel también llegan a Venezuela a evaluar infraestructura post-terremoto. Venezuela recibió ayer, 1 de julio, una misión técnica del Estado de Israel, especialistas en desastres para apoyar la evaluación de infraestructuras afectadas por los terremotos registrados el pasado 24 de junio. La información fue confirmada por el canciller venezolano Iván Gil, quien explicó que el equipo está conformado por especialistas en ingeniería estructural y ciencias aplicadas. Bueno, estos se van a incorporar en esas comisiones que están evaluando la condición de los inmuebles para decretarlos habitables que pudieran reconstruirse y reforzarse y los que definitivamente tendrán que demoler porque la infraestructura no soporta que puedan habitarse nuevamente porque son de altísimo riesgo. Y bueno, en ese mismo orden de idea, Casetel reporta colapso de radiobases y rupturas de cables submarinos de fibra óptica en La Guaira. Será complejo resolver el problema de las comunicaciones. Las labores de remoción de escombro y búsqueda de sobrevivientes impiden la restitución inmediata de los postes y las líneas aéreas en las zonas afectadas, por lo que las operaciones emplean o los operadores del sector emplean mecanismos alternos para restablecer la comunicación en la región. Es decir, en las condiciones en que está el territorio de La Guaira, no es posible reconectar las comunicaciones
que normalmente se está allí. Ese trabajo que está haciendo Casatel está buscando, se está haciendo con tecnologías alternativas, tratando de interconectar a través de enlaces satelitales o de microondas. Lanzar la fibra óptica en este momento es imposible porque hay maquinaria pesada trabajando y no hay manera de colocar postes, explicó el presidente de la Cámara de Empresas de Servicios de Telecomunicaciones, Casetel. El establecimiento del servicio se ejecuta de forma parcial en la región capital, mientras que en el litoral central la atención se centra en los puntos de asistencia médica y rescate, donde se está llevando la alternativa comunicacional en el estado La Guaira, fundamentalmente, que fue el más afectado. Vamos a un corte y ya regresamos con su programa Despierta Maracaibo.

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1: Amigas y amigos, estamos de vueltas con Despierta Maracaibo, la revista política de la radio, a través de la 103.9 FM Metrópolis, su emisora, la emisora que lo tiene tan, que tiene todo y que tanto ustedes quieren. Metrópolis. Y Metrópolis, bueno, también acompañando mutuamente el luto nacional. Es una emisora que ha dado muestras importantes de estar en solidaridad con todos los venezolanos que fueron impactados por este doble sismo, este doble terremoto que se produjo en Venezuela. Y es un doble terremoto porque hubo un primer terremoto de 7.2 y a los 39 segundos hubo otro segundo terremoto mucho más fuerte de 7.5, y ese doblete sísmico, que es como lo llaman, es lo que causó el desastre lamentable, triste, doloroso que estamos viendo tanto en Caracas como en La Guaira, fundamentalmente, en donde La Guaira quedó prácticamente destruida en su eje costanero. Katia Lamar y Caraballeda, fundamentalmente, Tanaguarena, Los Corales, bueno, zonas que también fueron devastadas en el año 99 por el deslave. Yo vivía en Caracas, conocí parte de esa tragedia, cómo afectó a La Guaira, pero también conocí a La Guaira recientemente. Conocí La Guaira reconstruida, ¿no? Se empinó por encima del deslave y teníamos un estado La Guaira hermoso, con empuje, con desarrollo turístico. Estaba proliferación de hoteles, de construcciones veraniegas, vacacionales importantes. Era un destino turístico importante, sede de nuestro principal aeropuerto, el aeropuerto de Maiquetía, y hoy volvió a quedar semi-destruida nuestra querida Guaira, La Guaira. Allí, bueno, muchos las conocemos, sus playas, Macuto, bueno, en fin, todo lo que significa La Guaira para la mayoría de los venezolanos. Bueno, por otra parte, en las noticias tenemos que, bueno, el país entero, todos los estados del país están sintonizados con la tragedia y están haciendo todos los esfuerzos los distintos estados del país para coadyuvar, para cooperar, para ayudar al rescate de personas, a la reconstrucción, a que avance con eficiencia todo lo que haya que hacer, todos los protocolos que proceden en este hecho triste y lamentable en Venezuela. En ese sentido, el gobierno y sociedad civil de Anzoátegui, y refiero a Anzoátegui, pues yo soy anzoateguense, yo soy del Tigre, pero bueno, con mucho amor por la zulianía con la que me identifico plenamente. Y bueno, mi esposa y mis hijos son zulianos, maracaiberos. Y bueno, pero uno siempre tiene remembranza por su terruño. Y por eso traigo esta noticia del estado Anzoátegui. Y el gobierno y la sociedad civil de Anzoátegui afinan estrategias para envío marítimo de ayuda humanitaria hacia la región central del país. Bueno, utilizar del puerto de Guanta barcos que vayan directo a La Guaira por vía marítima me parece una extraordinaria iniciativa, con el propósito de articular esfuerzos para organizar los procedimientos para el envío marítimo de ayuda humanitaria, aportes técnicos y profesionales recibidos en Anzoátegui. Porque está allá, tienen en todos los municipios un plan de centros de acopio y están recibiendo cantidad de aportes y eso lo van a enviar vía marítima a La Guaira para atender con esos insumos y profesionales y equipos, maquinaria, para atender a los afectados por el doble sismo registrado el pasado 24 de junio. Su gobernador, el joven dinámico y muy trabajador Luis Marcano, gobernador del estado de Anzoátegui, lideró el ayer miércoles un encuentro con organizaciones sociales, civiles, religiosas, entes públicos, privados, organismos de seguridad, fundaciones, ambientalistas, universidades, allá nuestra querida Universidad de Oriente y todas las privadas que tienen expresiones en Anzoátegui. Y durante ese encuentro, un encuentro plural de todos los sectores anzuateguense, que se realizó en el patio central de la gobernación, el mandatario regional informó que tras esta reunión está previsto que el próximo martes 7 de julio salga una embarcación desde el puerto comercial Eulalia Burós de Puerto La Cruz con 17 gandolas cargadas con 200 toneladas de insumos, no solo provenientes del estado de Anzoátegui, sino también de Sucre, Monaga, Delta Macuro y el estado Bolívar. El oriente venezolano se hace solidariamente presente en la zona afectada de La Guaira. Qué bien, qué bueno, un pueblo respondiendo solidariamente. También la presidenta ayer estuvo muy movida. La presidenta visitó el hospital de campo de la organización Samaritan's Purse en La Guaira, que atiende a víctimas de los terremotos. La Samaritan's Purse es una organización cristiana evangélica que está distribuida en 151 países del mundo y que atiende hechos fundamentalmente catastróficos como el que se produjo en La Guaira. Y son especialistas en atender víctimas a través de hospitales de campaña. Y en este caso, los Samaritan's Purse instalaron un hospital de campaña en La Guaira. Y es un logro importante el que esté allí. La misión forma parte del despliegue global de más de 3.300 rescatistas extranjeros de 27 países que operan actualmente en las zonas afectadas. Allí en esa zona, Samaritan La Guaira instaló un hospital de campaña. Y bueno, ese hospital ayuda a toda la labor que están haciendo 3.300 rescatistas extranjeros de 27 países que están en las zonas afectadas. Así que, nos están llegando de todos los sectores. Y, aquí está el reporte que hacía ayer oficial el doctor Jorge Rodríguez, y está hablando de que al día de ayer tenemos registrado oficialmente 2.295 fallecidos, 11.267 personas heridas que están siendo atendidas en estos hospitales, personas rescatadas con vida, 6.461 familias. Rescatadas con vida 641 personas que de alguna manera están siendo atendidas rápidamente y que continúa, se ha profundizado. La presidenta dice que hay que continuar hasta el último momento para rescatar vidas. Anoche veíamos por la televisión a altas horas de la noche cómo continuaban las labores de rescate en La Guaira, fundamentalmente. Familias damnificadas, 12.841. Daños en infraestructura y ayudas humanitarias se están dando sobre las edificaciones que fueron impactadas y estableciendo toda la logística técnica para la revisión de esas edificaciones. Esas edificaciones que se están evaluando y que han sido clasificadas son 855 en total, de las cuales 189 colapsaron en su totalidad. Es decir, con mayor afectación en La Guaira, es decir, que se desplomaron totalmente. Hay edificaciones de 15 pisos que está a nivel del suelo, el piso 10, inclusive el techo del edificio. Es decir, fue como succionado completamente el edificio por el movimiento telúrico. Bueno, se ha intensificado el traslado de los afectados hacia campamentos transitorios. Son más de 51 campamentos transitorios que se han desplegado en Caracas para la atención digna y adecuada para todos los que están llegando a esos centros de campamentos transitorios. Allí hay alojamiento digno, allí para dormir, para bañarse, hay atención médica, hay dotación de medicamentos para los tratamientos de las personas con patologías permanentes, por ejemplo, hipertensos, diabéticos. Todos esos tratamientos están garantizados allí. Hay seguridad, hay atención psicológica y psiquiatra para las personas que están allí, atención psicológica para los niños y niñas y adolescentes que están en esos refugios temporales que se establecieron en Caracas, esos campamentos transitorios, y donde la presidenta ha dicho que esos campamentos transitorios duren el menor tiempo posible, y paralelamente se está desarrollando el plan de construcción de viviendas en alianza con el sector privado, instituciones internacionales y el gobierno nacional. Bueno, vamos a ver si tenemos un audio del gobernador del estado Zulia, o vamos a un corte. Vamos de una vez al audio de que tiene el gobernador Luis Caldera.
2: A este momento iniciamos la tercera fase de apoyo a esta emergencia nacional, que es la recepción de los zulianos y las zulianas que tienen familiares en la región, pero que vivían o trabajaban en las zonas de desastre en el estado de La Guaira y en Caracas. Anoche llegó un contingente de 46 hermanos y hermanas, algunos en el municipio Maracaibo, otros al municipio Mara y otros al municipio Jesús Enrique Lozada. Estos pacientes también que fueron atendido en nuestra red hospitalaria, y otros pues recibieron colchones, atención médica y el registro, porque algunos perdieron su vivienda y otros quieren regresar cuando la situación se estabilice. Pero todo hasta este momento, 97 en total, que han acudido a través del correo Solidaridad Zulia y a través de las llamadas al 911, y hay un puente terrestre directamente de la gobernación del estado Zulia con autobuses en Caracas para el traslado. Llegan al Palacio de Gobierno o a la sede del 911 y van directamente con las viviendas de sus familiares.
1: Sí. Bueno, sí, estamos en la región, el estado Zulia está abierto a recibir a los zulianos o a cualquier otro venezolano que decida retornar o venir al estado Zulia. Aquí el gobierno regional, liderado por el gobernador Luis Caldera, todos los alcaldes, en el caso de Maracaibo, el alcalde Giancarlo Di Martino, en Cabima, el alcalde Fran Carreño, bueno, en cualquiera de nuestros territorios hay un plan para recibir gustosamente y con toda la atención necesaria a todos los que quieran venir al Zulia para reiniciar o reinstalarse en el estado Zulia. Tendrá todo el apoyo. Ya han llegado varias personas, varios connacionales, varios compatriotas al estado Zulia, como lo anunció el gobernador en el audio que pusimos, y están siendo atendidos todos integralmente. De manera, bueno, que es otro gesto solidario del estado Zulia para con todos los afectados por el impacto telúrico allá en Venezuela. Bueno, una noticia también importante que nos alegra de alguna manera en este sentido y nos da mucha fuerza y mucho ánimo. Ayer llegó Yadier Molina, el Grandes Liga, que fue el manager campeón, ¿no? el manager campeón en la liga de béisbol profesional del estado Zulia, manager de Magallanes, del Magallanes, puertorriqueño, llegó a Venezuela con un grupo de trabajo y ayuda humanitaria para ayudar a las víctimas de la tragedia. Así que bienvenido Yadier Molina, bienvenido ese grupo de expertos rescatistas puertorriqueños que se hicieron presentes. Bueno, estos gestos de alguna manera responde también a esa diplomacia de paz que ha adelantado y que ha mantenido Venezuela. Buenas relaciones. Venezuela también ha sido un país solidario, uno de los primeros países que se hace presente donde quiera que haya una tragedia de esta magnitud. Venezuela siempre está allí y, bueno, está cosechando lo que ha sembrado nuestro país. De manera que, bueno, bien importante este hecho. Bueno, por otra parte, también una noticia alentadora: estudiante crea software e identifica. Crea un software para identificar víctimas, en este caso por los efectos del terremoto. Y con este software, este estudiante ha identificado ya 1,457 víctimas del terremoto. Se trata de Leonel Medina, estudiante de ciencias forenses y tanatólogo de la Universidad de Carabobo. Es el creador del innovador proyecto Sistema de Identificación Biométrica de Cadáveres. Ante la grave tragedia que afecta al país, esta herramienta tecnológica de autoría estudiantil fue activada de inmediato para realizar la simulación antropológica de 1,487 víctimas, logrando acelerar su reconocimiento legal. Bueno, qué bueno esta noticia, nos alienta la capacidad inclusive científica de nuestros estudiantes, que sigue siendo apoyado por el Ministerio de Ciencia y Tecnología del país, que promueve la ministra Jiménez. Y bueno, estos son los resultados de una nueva generación que apuesta por la ciencia para la vida y la soberanía tecnológica. Muy buena noticia por este estudiante, Leonel Medina, estudiante de la Universidad de Carabobo, de ciencias forenses y tanatólogo, que ha creado este software que identifica a cadáveres y es una herramienta que se va a utilizar en función del volumen de cadáveres que lamentable y tristemente están surgiendo en el territorio de la tragedia. Muy buena noticia. Bueno, por otra parte, tenemos que en Maracaibo, el terminal de pasajeros de Maracaibo mantiene operativa las rutas hacia Caracas. La terminal de pasajeros de Maracaibo mantiene activa la ruta hacia las ciudades de Caracas y Valencia de manera directa y segura a través de las líneas que operan y que están debidamente registradas en el terminal de Maracaibo, en la terminal de Maracaibo. Así lo informó el director del servicio desconcentrado terminal de Maracaibo, CETEMA, Lenín González, quien destacó que las rutas operan bajo modalidad de servicio terminal a terminal sin contratiempo. Es decir, que usted sale del terminal de Maracaibo, llega al terminal de Valencia o llega al terminal en Caracas, allá en La Bandera. Se mantienen hasta estos momentos la operatividad de unas 400 unidades y una disponibilidad de 200 unidades de avance. Esto permite tener suficiente capacidad para poder seguir ofreciendo los servicios del terminal de pasajeros del municipio Maracaibo. Es decir que además un terminal totalmente renovado, totalmente recuperado, en condiciones de funcionamiento extraordinaria. Y bueno, los pasajeros que lleguen allí van a encontrar sus rutas con los destinos que deseen. Y bueno, gracias al alcalde Giancarlo Di Martino por mantener operativo y en buenas condiciones nuestro terminal de Maracaibo. Bueno, ya concluyendo, finalizando nuestro programa de hoy, queremos reiterarles a todos ustedes que Está decretado el luto nacional por 7 días y exhorto a que todos los zulianos, todos los maracaibeos, seamos consecuentes con este luto en honor a todas las víctimas que produjo esta catástrofe telúrica en Caracas y fundamentalmente en La Guaira. Es un momento de recogimiento, es un momento de reflexión, es un momento de unidad nacional en donde todos debemos tener un acompañamiento mutuo entre todos los venezolanos en medio de esta tragedia que ha afectado nuestro país. Bueno, así llegamos al final de Despierta Maracaibo, la revista política de la radio, a través de su emisora 103.9 FM Metrópolis, la emisora que lo tiene todo. De mi parte será hasta la próxima vez.
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8:07 de la mañana. Buenos días, buenos días. Gracias por estar allí con nosotros, conectados a través de Metrópolis 103.9. Bueno, como siempre, agradeciendo a nuestro Padre Creador por permitirnos una vez más acompañarte a través del dial 103.9 y, por supuesto, esto que lleva por nombre Buenos Días Metrópolis. Siempre nos despertamos agradeciendo a nuestro Padre Creador. Bueno, evidentemente, el día de ayer, a partir de las 6 de la tarde, el Ejecutivo Nacional, la presidenta encargada Delcy Rodríguez, decidió decretar el duelo nacional por 7 días a partir de las 6 de la tarde del día de ayer. Y evidentemente, bueno, nosotros acatando del Venezuela, acatando este decreto que desde el 24, podemos decir, desde el 24 de junio entramos en un duelo, en un luto nacional. Como siempre, agradeciéndote por estar allí conectado a través del dial 103.9, porque desde el 24 de junio siempre están dispuestos los micrófonos para informar, están dispuestos los micrófonos para tratar también de desconectarte un poco del teléfono, de lo que estamos viviendo, aunque no se puede pasar desapercibido. Es un momento de acompañarte, es un momento para informarte y, por supuesto, apoyar en todo lo que tenga que ver con lo que estamos viviendo, centros de acopio, información de interés, que, por supuesto, estamos dispuestos a hacer como medio de comunicación masivo, como plataformas digitales también. Trabajando bajo la dirección de Omar Contreras, en la producción Juan Carlos Reyes y José Cheo García, la voz que nos identifica es la de Nelson Verde, en los controles y musicalización, quien me acompaña la mañana de hoy, José Cheo García, @ José Cheito García en su cuenta de Instagram. Por acá, Jailer Sánchez, @ Jailer Sánchez en mi cuenta de Instagram, Instagram, y también en TikTok, @ Jailer Sánchez guión bajo. 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
1: 8:19 minutos de la mañana, recordando 0424-657-6374. No está de más reiterar el llamado que venimos haciendo desde Metrópolis 103.9 en cuanto a la información que usted quiera difundir asociado a centros de acopio, asociado a colaboraciones, asociado a lo que tenga que ver con el momento tan difícil que estamos pasando como sociedad, como país, a través del 0424-657-6374. Saludando por acá, saludos para Luis Esteban, saludos hermano, gracias por el mensaje, gracias por la información. También quiero saludar por acá a Mariolis Pereira, saludos. Gracias por estar en sintonía. Además, saludar a Fernando Hernández, que también se reporta por acá y dice, hermano, feliz y bendecido día. Saludos. Gracias por conectarte, Fernando Hernández. Recuerdo 0424-657-6374. Además, reiterando también el llamado para el apoyo que usted pueda dar. Que no olvidemos que estamos pasando este momento, que cualquier donativo que usted pueda dar, que no sea ropa, será bienvenido en los diferentes centros de acopio. Tengo en cuenta que en la Vereda del Lago, entrando por la Vereda del Lago, hay un centro de acopio justamente por la entrada de la calzada. Es que se llama esa estación de servicio, ¿sí? Por allí en la entrada de la calzada. Por allí puede ingresar a mano izquierda. Al momento de ingresar hay un lugar donde que se llama Meta. Allí hay un grupo de estudiantes que están recibiendo su donativo, así como el centro de acopio de la calle 72 con Bellavista. También está las 24 horas recibiendo donativos. También la Basílica está recibiendo donativos. Son algunos de los centros de acopio que recuerdo en este preciso momento y que quiero que lo tengas en cuenta. Pits Autopar, ya lo comenté al principio, también está recibiendo donativos, que está allí en la 72 con Bellavista. Ferretería Madera Semara también está recibiendo, EPA también está recibiendo donativos. Son algunos de los centros de acopio que recuerdo en este momento. Hay una iglesia en San Jacinto que voy a ubicar por acá el nombre, que también están recibiendo donativos. A ver si lo ubico rapidito por acá. Bueno, al tenerlo a la mano se los voy a comentar. Tenía en cuenta que estaban recibiendo donativos el martes, por allí estaban recibiendo donativos. No sé si alguien me podría informar si aún están allí como centro de acopio. Lo agradecería. Además de informarme eso, también todo lo que tenga que ver con la colaboración, pues a través del 0424-657-6374. 8:23 minutos de la mañana. 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Sí, nos solidarizamos por lo que acontece, por lo que ocurre en el país. Por eso está habilitado el espacio de cualquiera de las sedes de EPA como centro de acopio. Toda la información la puedes conseguir en epaenlinea.com. 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Y es lo que se requiere en este preciso momento. 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Allí en Palermo Cell puede dejar su donativo. 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
1: 8:33, 8:33 minutos de la mañana, recordando el 04-24-6-5-7-6-3-7-4. Además, invitándote a que hagas tu donativo, que hagas tu colaboración. Por ejemplo, allí en la calle 72 con Bellavista están las 24 horas. Si de repente en este momento estás en tu trabajo, te invito a que a eso de las 6 de la tarde puedas pasar por allí y hagas tu donativo. 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
1: 8:42 minutos de la mañana, recordando el 0424-657-6374. Me dicen por acá: buenos días, mi amor. Dios nos guarde y nos mire con ojos de piedad a Venezuela. Mucha fortaleza, calma, paz y amor. Eso lo dice Isabel González. Amén, amén y amén. Es lo que más necesitamos hoy en día, sobre todo mucha oración. Gracias por estar allí, gracias por permitirnos acompañarte a través del dial 103.9. 8:43 minutos de la mañana. 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
1: 8:43 minutos de la mañana. 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
1: 8:53 minutos de la mañana, me dicen por acá, buenos días, Ayler, mi amor, Dios te bendiga y te proteja siempre a ti y a tu equipo. Que la paz de Dios siempre abunde sobre Venezuela, sobre cada país, sobre cada familia, que siempre esté la unidad y el perdón, vestidos de amor, que en vínculo, con vínculo perfecto, Cristo los ama. Soy Doris, saludos Doris, gracias por este mensaje, amén, amén y amén. Gracias por permitirme acompañarte donde quiera que te encuentres a través del dial 103.9. 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No hay imposibles. 8:54 minutos de la mañana. 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
1: 9:08 de la mañana, segunda hora de programación, recordando el 0424-657-6374. Me dicen por acá, buenos días, Metrópolis, mi amigo Hailer Sánchez desde Orlando, Florida, USA. Mis oraciones constantemente para mi amada Venezuela. Hoy más que nunca debemos estar unidos. Saludos. Eso lo dice José Barreto. Gracias, hermano. Gracias por tus oraciones. Gracias por tu mensaje. Y eso es una de las cosas más valiosas que debe abundar en los hogares que hoy, cuentan con sus familiares, con sus hijos, con sus abuelos, con sus padres, con sus tíos, primos. Esos hogares, en esos hogares debe existir, sobre todo durante estos días de duelo, como solidaridad, como respeto, como venezolanos que somos, que nos caracteriza la empatía, que nos caracteriza esa hermandad del venezolano, reunirnos en oración, reunirnos y orar muchísimo por cada una de esas familias, de esas personas que quedaron prácticamente solos, que tienen un descontrol emocional en su vida, que aún siguen en shock. Hay que orar por cada una de esas almas que ya no están en este plano terrenal, pero sobre todo para que las personas que perdieron un familiar consigan la paz, consigan la tranquilidad. Usted tiene esa dicha, no me canso de decirlo, siento que estamos en deuda con cada una de esas personas, con La Guaira, con cada una de esas personas.

afectadas. Más allá de mencionar solamente la Guaira, cada uno de esa persona que, aunque muchos dicen lo material se recupera, es cierto, pero hay mucho esfuerzo, hay mucho sacrificio, y por eso llega el momento donde, bueno, la persona se frustra, la persona, a pesar de eso, le da gracias a Dios por tener vida, porque, bueno, hay personas que perdieron familiares. Entonces, mucha oración. Cada vez que usted llegue a su casa, es dichoso. Eso no es normal. Llegar a su casa sano y salvo, eso no es normal. Hoy nos damos cuenta que es una dicha, que es una forma, es una manera, es un sentimiento para agradecer en ese preciso momento que usted ve a sus familiares, que está reunido con sus hijos, que puede desayunar, que puede acostarse con su aire acondicionado, que puede arroparse, que puede ver televisión. Eso es una dicha hoy en día. Así que mucha oración. Me disculpan, pero la extensión, pero considero que hay que hacerlo, hay que recordarlo, que no es normal lo que vemos normal, no lo es, es una dicha, es una oportunidad, como lo digo cada mañana al iniciar el programa, es una oportunidad que Dios nos da y eso hay que agradecerlo. 9:11 minutos de la mañana. 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
1: 9:22 minutos de la mañana. Quiero por acá, gracias a Miledis, que nos envía un mensaje. Dice: orar por los que rescatan es rescatar con ellos. Amén. Buena esta oración. Buena esta frase. Donde no llegan sus manos, llega tu oración. Me gusta esto, me gusta. Orar por los que rescatan es rescatar con ellos. Donde no llegan sus manos, llega tu oración. Me gusta esta frase, la voy a compartir por acá. Gracias, Miledis, por esta frase. Gracias por compartirla. Recuerdo 04-24-657-6374 es el número de contacto, la vía de interacción. La manera de usted mantenernos informados, cualquier información que, de cualquier detalle que quiera saber hacer, a través de Metrópolis 103.9, a través de las plataformas, tanto de Metrópolis como las personales, mi cuenta personal, por allí la vamos a estar compartiendo. 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
1: 9:34 minutos de la mañana. Quiero saludar a Félix Matos, que está allí, en sintonía, que está allí pendiente de la programación y que estoy seguro que ya hizo su aporte. Félix Matos, saludos, hermano. Gracias por la fidelidad, gracias por preferirnos. También saludo por acá a Naila Camacho, que está por allí en sintonía. Gracias por reportarte. También me dicen por acá, buenos días Metrópolis, saludos y bendiciones para todos ustedes. Nixon Santos, reportando sintonía desde la oficina y por supuesto con mucho respeto y solidaridad por todos nuestros hermanos y hermanas y con el luto nacional que nos embarga. Hyler dice por acá, no es fácil, creo que quiso decir, no es fácil, profundo sentimiento y pesar. Feliz día, saludos hermano, eso es correcto, es un sentimiento de una comunidad entera, de un país entero. Dentro, de lo que cabe, debemos tener mucha fe, mucha esperanza, pero sobre todo oración. Oración para conseguir paz. Las personas que, a pesar de no tener un familiar allí que no se vio afectado, pero que la situación como tal afecta, nos llenamos, nos recargamos de tanta información, desagradablemente de lo que ha ocurrido, de personas que están sufriendo, que aún por allí he visto que aún están salvando vidas, que aún están luchando con ese dolor, que han perdido familiares y están allí tratando de rescatar a otras personas, de rescatar vida. De verdad que es rudo, es un momento, como vuelvo, repito y digo, que no solamente afecta a quienes perdieron familiares, incluso a nosotros, quienes estamos en otros estados. Esto nos ha embargado, personas que no duermen, personas que tienen ansiedad, personas que lo único que hace es pensar y estar pendiente del teléfono para ver si salvaron a otra persona, para saber si las cifras oficiales. De verdad que es rudo. Quiero saludar por acá, como les dije al principio, el luto inició desde el primer momento que supimos que había la primera persona fallecida, la primera persona que había muerto. Desde allí arrancó un luto. Por acá quiero, también me reportan, quiero mencionar por acá, me dicen, buenos días hermanos Hyler, feliz y bendecido jueves con Dios y la Virgen, saludos, bendiciones, mucha fortaleza, así es. Además, saludos para Joe Irving, gracias por estar en sintonía, hermanos, reportando sintonía, me dice por acá, gracias por conectarte. También me dicen por acá, buenos días, primo, aquí vamos a dar el aporte de Emmanuel, gracias a mi prima Soriani, que está allí en sintonía, que está con mi hermano en este preciso momento. Gracias por el apoyo. Gracias a Emmanuel, a Samu también, a Samuel que va allí seguramente a dar su aporte, su granito de arena. Gracias de corazón a cada una de esas personas que han dado su donativo. Pero algo que quiero resaltar también, y ya lo he dicho desde el primer momento, por favor recuerden a los colaboradores. Recuerden a las personas que están en los diferentes centros de acopio, que están dándolo todo, porque no se imagina la cantidad de personas que llega allí y dice, buenas, quiero colaborar, ¿qué tengo que hacer? Estoy dispuesto. Ustedes tienen que ver cada vez que se carga una gandola, cada vez que se carga un camión, allí no hay, ay, pero es que no puedo o estoy cansado. Allí hay las mayores ganas, la mejor energía para que ese camión, esa gandola, esa camioneta llegue a los lugares afectados. Ese es el único sentimiento que debe existir en cada centro de acopio. Quienes estén dispuestos a colaborar, recuerden que no solamente con un donativo lo va a hacer, también si colabora con las personas que están allí ayudando. Pues si usted quiere donar, también lo hace colaborando con las personas que están allí ayudando. Usted llega sin pedirle permiso a nadie, usted llega en cualquier centro de acopio. Si usted ve que hay personas que están trabajando, que están clasificando ropa, que están en una mesa embalando, que están separando medicamentos, que están guardando, lléguele a esa persona y le da su donativo, le da refrigerio, le da cualquier cosa que nazca de su corazón, pero recuerde a los colaboradores, que de esa forma también está apoyando a recargar la energía para seguir embalando, para que siga llegando esa mercancía a esos donativos a los diferentes centros de acopio. Eso es fundamental. Algo que quiero también recalcar y que lo he dicho desde el primer momento: si usted se va a convertir en un colaborador, no necesita nada, no necesita ningún requisito más que las ganas, más que la nobleza, la solidaridad. Y si es un colaborador, por favor, se supone que está colaborando para personas que están afectadas, que no tienen dónde dormir, que no tienen qué ponerse, que no tienen, si tienen un dolor no tienen qué tomar, que si tienen hijos pequeños no tienen pañales, que no tienen un hogar, que quedaron sin nada, incluso sin familia. Si usted es colaborador, evite querer que le regalen algo, evite tomar algo de allí, ni ropa, ni medicamento, ni toallitas, ni pañales, porque usted tiene su familia, usted tiene su trabajo, usted tiene sus ganas, sus dos brazos, sus dos piernas para trabajar y seguir consiguiendo como lo hace a diario. Entonces, si usted va a convertirse en colaborador, que sea realmente un colaborador de corazón. No estar allí por conseguir algún beneficio personal. Así que esto lo digo y lo reitero porque lo veo. Por eso lo digo. 9:41 minutos de la mañana. 9:41 minutos avanzamos. Seguimos en esto que es Buenos Días Metrópolis.

949, recuerdo el 0424-657-6374, es el número de contacto que está a su completa disposición. Si usted quiere hacernos saber información referente a los centros de acopio, a colaboraciones, por supuesto que estamos prestos, dispuestos para acompañarte en estos momentos. Muchísimas gracias a quienes, bueno, se quedaron allí conectados desde muy temprano, quienes enviaron sus oraciones, quienes están dentro y fuera del país, quienes sufren, igual que lo hacemos nosotros por la situación en la que estamos viviendo. Metrópoli 103.9, las plataformas digitales de Metrópoli 103.9 y particularmente las mías están a disposición de cada uno de ustedes para que, bueno, para que usted nos dé información referente a todo lo que quiera difundir en apoyo a la situación. Agradeciendo siempre a los aliados comerciales, a quienes me permiten, bueno, acompañarte a ti de 8 a 10 de la mañana en esto que es Buenos Días Metrópolis. 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
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Muchísimas gracias a ti por tu oración, gracias a ti por tu apoyo, gracias a ti por mantenerte en sintonía de Metrópolis 103.9. Gracias por toda la información que nos brindas a través de los puntos de contactos. Gracias a quienes están colaborando. No dejemos de hacerlo, por favor, que muchísimas personas quedaron sin nada. Eso que de repente tú puedas ver que es poco para donar, es un granito de arena que estás apoyando a esas personas que quedaron sin nada. Ni siquiera ese granito de arena que tú puedas ver, que crees que es, para ellos es muchísimo. Varios puntos que quiero tocar. El primero de ellos, por favor, es que no donemos más ropa. No es necesario donar más ropa. Todo lo contrario, esa ropa vamos a guardarla, la que ya está. Y la donamos acá en la ciudad a personas que le van a sacar mucho provecho, a iglesias, a barrios. Vamos a unirnos y darle ese donativo a personas que le van a sacar provecho acá, que la necesitan. Otro punto es que, bueno, no descansemos, que sigamos apoyando en los diferentes centros de acopio, en cualquier centro de acopio que usted tenga cerca, lleve su donativo, puede ser pañales, medicamento, puede ser comida para gatos, comida para perros, puede ser todo lo que tenga que ver con estos productos con atún, con todo lo que tenga que ver con medicamentos para niños también. Esa es otra invitación que le hago. Además, que la manera de donar no solamente es llevando esto que le acabo de mencionar, también apoyando, también llevándole refrigerio a los colaboradores, que muchísimo esfuerzo que están haciendo. Por favor, esto es importante que lo tenga en cuenta. Muchísimas gracias por permitirme acompañarte. Gracias por estar allí conectado con Metrópolis 103.9, trabajando bajo la dirección de Omar Contreras, la producción Juan Carlos Reyes y José Echevarcía. La voz que nos identifica es la de Nelson Verde. En los controles y musicalización que me acompañó la mañana de hoy, José Cheo García, @josechedito_garcia en su cuenta de Instagram. Por acá, Jailer Sánchez, @JailerSánchez en mi cuenta de Instagram, para que le dé rostro a esta voz con el 59.325 emitido por la ilustre Universidad del Zulia. La invitación para el día de mañana, mientras Dios lo permite, estaremos nuevamente una vez más para decirte buenos días, Metrópolis.

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Bueno, señoras y señores, cuando son las 10:05 minutos en nuestro duelo nacional, aquí estamos con una programación especial preparada por la producción de Metrópolis para llevarle a todos nuestros oyentes. Porque, bueno, Venezuela toda está consternada.

echadas por los devastadores terremotos, y hoy acompañaremos en el dolor a las familias que han perdido a sus seres queridos y elevamos nuestras oraciones por los heridos, las personas desaparecidas y las comunidades afectadas. En homenaje a la memoria de las víctimas, se ha decidido decretar duelo nacional por 7 días a partir de las 6 de la tarde del día de ayer. En estos momentos de profunda tristeza, abrazamos a quienes sufren en esta tragedia y reafirmamos nuestro compromiso de acompañarlos y protegerlos. Presidente encargada de la República Bolivariana de Venezuela, Delcy Rodríguez Gómez. 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No al maltrato animal, el maltrato al animal debe ser un delito grave. Gracias Orsi por tan bellas reflexiones y consejos para crear conciencia. 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Bueno, mi gente bella, seguimos con nuestra selección musical hoy.

Bueno, sí, mi gente bella, cuando son apenas las 10:17 minutos, seguimos con esta música en la onda serena, como decimos nosotros. Ajá, para llevarles entretenimiento en estos momentos aciagos donde Venezuela necesita de unión. Unión más que todo en la oración. Bueno, nos envía la doctora Estela, la doctora odontóloga Estela Salas. Dice: Daniel, nuestro Padre Creador permite que la oscuridad se salga con la suya. No lo permite. Así es. Así que para que sus hijos despierten y abran bien los ojos ante la adversidad y sepan que hay un Dios todopoderoso que lo puede todo. Oraciones fuertes al Espíritu Santo por el bienestar de toda Venezuela. Gracias a la doctora odontóloga Estela Salas. Bueno, también María Marín me dice: Daniel, selección musical muy sublime para esta ocasión. Gracias a María Marín también en sintonía. Saludos, gracias. Unidos en oración, también quiero felicitar y saludar a Nivia Zambrano, que me informa: Dani, aquí en la comunidad estamos realizando todas las noches un rosario por la bendición de todos nuestros hermanos en Caracas y en La Guaira, y por la paz de los restos de las personas que fallecieron. Gracias. Amén. Amén. Nivia Zambrano también allá, y toda la comunidad de la calle El Rosario, a Betty Urdaneta, también a todos ellos que están en sintonía. Saludos. Carmelo Enrique García Núñez, también hermano mío, unidos en oración por Venezuela. Así es como tiene que ser. Gracias, hermanito. Gracias por tus bendiciones. 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

10:35 minutos. Unidos en oración por Venezuela. Así es. Bueno, llegando mensajes, vamos a enviarle saludos a Rubia Violeta Rosales también. Está en sintonía allá en Xiruma. Gracias, gracias por la sintonía. Bueno, nos dice por aquí también Iván, Daniel, buenos días. Yo me uno a este duelo nacional que conmueve a nuestras almas, a nuestros corazones. Además, tenemos que rezar por nuestra patria, que es muy linda. Daniel, también por nuestros hijos, por nuestros nietos y por todo lo que nos rodea. Bendiciones, muchas bendiciones. Amén y amén. Gracias, hermanito. Eddie Briñez también desde Colombia, solidarizado con Venezuela. Bueno, yo quiero aprovechar el momento para felicitar a Eddie Briñez y a todo su equipo que se organizaron allá en Colombia para enviar insumos a los más necesitados aquí en Venezuela. Hermosa labor que Dios ve y les envía bendiciones. Dice, buenos días, Daniel Medina, aquí estamos. En estos días oscuros para la patria, además con la fe puesta en Dios, que todo volverá a brillar. Atentamente, Eddie Briñe desde Pelaya, Cesar, Colombia, unidos como hermanos, dándole todo aquí a la recolección de insumos para ayudar a mis compatriotas venezolanos. Amén. En este centro de acopio, allá en Pelaya, Cesar, Colombia. Gracias a Eddie Briñez y a todos los amigos, hermanos colombianos que realizaron esta labor tan hermosa. Que Dios los bendiga. Muy agradecido de mi parte y todo el equipo de Metrópolis. La doctora Estela Salas también, solidaria, unida en oración por toda Venezuela. Bueno, también Ramona Díaz desde Utah, Estados Unidos. Daniel, la oración es fuerte. Con la oración se logran muchas cosas porque Dios lo puede todo. Que en este día lleno de paz, alegría, amor y muchas bendiciones reinen para los más necesitados allá en La Guaira y en Caracas. Gracias, gracias, Ramona. Bueno, también llegando mensajes de solidaridad. Daniel, soy José Luis Ferrer. Soy músico también de la Orquesta Sinfónica, hermano querido. Me uno y toda la Orquesta Sinfónica del Estado Zulia, me uno al duelo. Y por esa música que están colocando también, que me encanta. Ah, bueno, gracias a esos valses. También Ricardo Alex, también, qué buenos valses, Daniel, estás colocando en el programa. Muy relajado aquí en el trabajo, escuchándote. Esa buena programación. Gracias, hermanito. 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

Bueno, sí, mi gente bella, cuando son las 10:51 minutos, seguimos unidos en oración por Venezuela. 7 días de duelo nacional. Así que, bueno, este decreto nacional por 7 días en memoria de las víctimas afectadas por los devastadores terremotos registrados en el país. La medida entró en vigencia ayer a partir de las 6 de la tarde de este miércoles 1 de julio. 7 días. Bueno, unidos en oración. Por aquí nos envía Ricardo Jesús. Me dice: Daniel, hermanito, para que sepáis, ese balconticinio lo tenía en mente. Qué bueno que lo colocaron. Gracias, hermano. Gracias. Ovelio Ávila también en sintonía. Justo Montenegro. Y Delmo Escandela me dice: Daniel, saludos, bendiciones, hermano. La fundación a la que pertenezco tiene un centro de acopio en el Museo de la Gaita Fundagraes. Bueno, y para felicitar también a mi esposa Betty Beatriz por estar de cumpleaños. Así es. Hoy la oración es eficaz. Del justo puede mucho. Santiago 5:16. Gracias, Idelmo. Unidos en oración por Venezuela. Mélida Moreno también. En unión por todas las personas que están sufriendo. Gracias. Adonis Romero también. Dani, aquí estamos en mi familia, todos unidos en oración por Venezuela. Y bueno, pedimos al Dios Todopoderoso que los ayude a salir de este amargo trance. Gracias, Adonis. Gracias, hermano querido. Unidos en oración también Ronald Soto desde Atlanta. Sorci Barbosa también, su esposa también. Unidos en oración, nuestro amigo Pedro Sánchez, María Pirela, nos envían fortaleza para todos los venezolanos en este momento que no es fácil, Daniel. Y estamos aquí, bueno, orando en apoyo a esos seres que perdieron la vida y los que pudieron sobrevivir. Sería bueno, Daniel, seguir con este especial. Me encantan esas valses. También los boleros, ok. Un cordial saludo y bendiciones para todos ustedes, Pedro Sánchez y familia, desde Urbanización La Paz.

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5: Todo el pueblo maravino unido y en solidaridad para apoyar a los venezolanos damnificados por los 2 terremotos que azotaron al país el 24 de junio. 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

Gracias a Jorge Rincón por su visita, hermano querido, solidario también con estas oraciones por toda Venezuela, con este dolor que nos embarga a todos. Bueno, la gente comentando los valses, Cheito, me dicen ese tema merideña, es que dice linda mujer, pero en instrumental, linda merideña. Ok, gracias Ricardo, a toda la familia Alex también, unidos en oración por Venezuela. Me dice por aquí también, nos está enviando Sorci Barbosa desde Atlanta. Daniel, todos aquí estamos unidos en oración, preocupados por nuestros familiares. Bueno, además nos envía esta humilde oración que dice: si se humillare mi pueblo sobre el cual mi nombre es invocado, y oraren y buscaren mi rostro, y se convirtieran de sus malos caminos, entonces yo iré desde los cielos y perdonaré sus pecados y sanaré su tierra. Amén. Gracias, Sorci. Gracias, Ronald Soto, por hermosa oración. Bueno, también Elizabeth Romero desde El Moján. Dani, aquí estamos todos consternados. Qué triste esa tragedia. Qué triste se está viviendo estos momentos tan horribles allá en La Guaira y en Caracas. Por eso seguimos unidos en oración y muy necesario estos días de duelo nacional. Gracias, gracias a Elizabeth Romero también por esa solidaridad desde El Moján. 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

21 minutos unidos en oración por Venezuela. Así es, muchas gracias a todas las personas que nos están enviando sus oraciones. Y bueno, yo agradezco esos mensajes religiosos también que nos están enviando, llenos de gran amor y de fe hacia el Creador Todopoderoso, nuestro Dios. Daniel, de verdad que estoy sin palabras por los acontecimientos que están pasando en los estados afectados, nuestros hermanos. A Jehová por toda Venezuela le pedimos. Creo que la oración es una de las mejores medicinas para el dolor que hoy nos acompaña. Pero Venezuela es musculosa y además saldrá con fuerza. Saldrá fortalecida de esta tragedia. Hermano, bonito programa. Soy nada más y nada menos que bueno, el amigo Junior, y también que están en sintonía su esposa Glenda y el amigo Joan. También saludos para todos ellos. Gracias, hermano, por esa sintonía y esa oración tan hermosa. También para el niño Jordano, su niño también, que nos envía esa solidaridad. Así es. Bueno, también un saludo para Edison Campos, además que también unido en oración por Venezuela, cantante, y los muchachos de Guaracha Show, también gracias por la solidaridad. El doctor abogado Frank Guanipa. Daniel, gracias, saludos y bendiciones. Seguimos unidos en oración por Venezuela. Buen programa. Gracias al doctor abogado Frank Guanipa por sus buenos deseos y bendiciones. Gracias. Bueno, también Marjolis Pereira desde San Francisco. Daniel, aquí estamos solidarios con mucha fe en oración por toda nuestra Venezuela. Así es. Bueno, también un saludo para todos los oyentes que disfrutan de esta programación especial. Seguimos con más música.

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11:34 minutos, unidos en oración por Venezuela. Isabel Suárez Suárez desde Chile. Dani, aquí estamos solidarios, de verdad, Dani, pero estoy aquí contigo siempre escuchando esa buena programación. Unidos en oración y en este duelo nacional, bueno, que se ha convertido en duelo internacional por todos los venezolanos que estamos regados en todo el mundo. Así es, gracias Isabel Suárez Suárez desde Chile. Y ella nos envía esta oración, que este día Dios les cuide, les dé salud, les ilumine, además les proteja y les llene de bendiciones hoy y siempre. Así es, amén, amén Isabel, muchas gracias. Ramona Díaz también, desde Utah, Estados Unidos. Dani, que este día esté lleno de paz, alegría, amor y bucha, y muchas bendiciones para todos los venezolanos que están padeciendo de el terremoto y sus consecuencias. Por supuesto, ella nos invita a que oremos, que practiquemos la bondad. Debemos perdonar, sonreír y además agradecer y confiar en Dios. Así que comencemos este mes con la bendición del Dios Todopoderoso en nombre de nuestro Señor Jesucristo. Amén. Así es, gracias. Muchas gracias, Daniel. Yo estoy orando fuerte aquí, además en mi mente y toda mi familia también. Así es, muchas gracias. Bueno, también por todas las personas que están solidarizadas con Metrópolis en esta programación especial. Gracias a Idelmo, gracias al amigo José Arnía también, a Enrique Gutiérrez, gracias a Gracie desde Santa Cruz de Mara también, unidos en oración, Daniela, aquí estamos todos en Santa Cruz, muy consternados y tristes, pero pa'lante. Así es, Gracie, con la bendición del Dios Todopoderoso. Amén.

Bueno, cuando son las 11:49 minutos, bueno, ya estamos en finalizando el programa. Un saludo para Ronald Guerra, organista y pianista de Los Brillantes, también solidarizado con nuestras oraciones. Saludos también para Renzo Fuentes desde Estados Unidos, hermanito. Unidos en oración, que Dios los bendiga a toda la familia venezolana, porque Dios es fiel. Así es, la bendición de Dios nos acompañe siempre. Estoy en Florida, Estados Unidos, hermano querido. Bueno, bastante consternado. Gracias a Renzo Fuentes, hijo de William Fuentes, mi compadre. Bueno, ya llegamos al final del programa, llegamos a todo, a nombre de Bordados Jamber. 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No al maltrato animal. El maltrato al animal debe ser un delito grave. Gracias, Orsi, por tan bellas reflexiones y consejos para crear conciencia. 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Bueno, mi gente bella, que Dios me los bendiga en el nombre de nuestro Señor Jesucristo. Amén.

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0: A continuación, el himno nacional de la República Bolivariana de Venezuela, letra de Vicente Salias y música de Juan José Landaeta.

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tardes, amigos. 12:11 minutos. Comenzamos nuestro programa La Antena de hoy, jueves 2 de junio. Por supuesto, Metrópolis cumpliendo con lo establecido con el decreto de duelo nacional, al que hacemos un llamado. Todo el mundo debe apegarse, tomar las medidas necesarias para poder de alguna forma cumplir con lo establecido en este decreto, que de alguna forma justifica la posición que hoy tiene el Estado venezolano, lo que debemos tener todos los venezolanos frente a esta crisis que se ha presentado en la ciudad capital, en el litoral central, específicamente en el estado La Guaira. Como todos los días, nosotros comenzamos nuestro trabajo bajo la dirección de Omar Contreras Barbosa, la producción general de Juan Carlos Reyes y José Cheo García, quien también nos acompaña hoy en el control técnico. La producción de este espacio a cargo de Angélica González. Yo soy Villa Paul Morales, certificado de locución 59.997. Los vamos a acompañar hasta las 2 de la tarde con toda la información veraz, oportuna, de la situación que nos está pasando hoy en

0: el país. Así que estén pendientes de toda la información y de todo lo que nosotros, poco a poco, a medida que avance el tiempo, vamos a ir comentando con todos ustedes. Lo primero que tenemos que decir es que hoy jueves los rescatistas lograron extraer a salvo al señor Hernán Gil, quien había quedado atrapado en la caseta de vigilancia del centro comercial Galerías Playa Grande, en el estado La Guaira, luego del doblete sísmico. Más de 100 personas de diferentes nacionalidades ejecutaron las labores de rescate y en este momento el señor Gil ya recibió atención médica de estabilización antes de ingresar a la ambulancia para su traslado a un centro de salud. Esa es una buena noticia en medio de tantas dificultades. Hubo una cooperación, un trabajo conjunto entre distintas delegaciones de países que se abocaron y que por más de 80 horas estuvieron tratando de hacer el rescate del señor Hernán Gil, que ya, gracias a Dios, está en una clínica recibiendo atención médica, y oramos desde aquí por su pronta recuperación. Siguen las labores de rescate, siguen desplegados los equipos, sigue llegando ayuda humanitaria de distintas partes del mundo, y eso hoy lo estaremos conversando y comentando para todos ustedes. Hacemos la pausa y ya venimos con mucho más de La Antena.
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1: Regresamos, amigos, 12:20 minutos. 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Dispuso de varias unidades y también el agradecimiento y la solidaridad puesta, por supuesto, esta empresa que también hace posible que lleguemos a todos ustedes. 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Comentábamos que hubo buenas noticias esta mañana con el rescate del señor Hernán Gil, y también ayer se conoció lo que es el reporte oficial, que seguramente en unas horas estará siendo, por supuesto, actualizado. El presidente de la Asamblea Nacional, ayer Jorge Rodríguez, pues actualizó las cifras de víctimas por los terremotos ocurridos el 24 de junio, que se elevó a 2.295. Asimismo, se presentó un desglose detallado con los números más recientes sobre el impacto de este desastre natural. 6.461 personas fueron rescatadas, 2.295 personas fallecidas, 11.267 personas heridas, 12.841 personas damnificadas, 26.403 personas afectadas en total. Asimismo, también indicó ayer Jorge Rodríguez que en La Guaira hay 4.000 brigadistas internacionales que continúan con las labores de búsqueda y rescate. A este esfuerzo se suman más de 26.000 efectivos nacionales y más de 17.000 voluntarios, quienes cooperan con la contingencia en distintas áreas del desastre. Asimismo, se informó que ya se trabaja en la apertura de nuevos campamentos transitorios acondicionados para las víctimas. También veíamos esta mañana reporte del alcalde de Chacao, que también desde el primer día ha estado muy presente en toda esta tragedia. Él hacía un balance de lo que hoy se puede decir que ha sido el resultado de todos estos trabajos en el municipio Chacao. Ahí colapsaron tres edificios: el edificio Don Pepe, Petunia 2 y el Obelisco. Hubo 62 fallecidos, han habido 28 rescates de personas todavía en heridos, pero vivos por lo menos. En animales rescatados hubo un perro, tres gatos, y además también la situación ha generado pues estos tres edificios colapsados, y se tiene pues un estimado ya hecho de lo que ha sucedido en ese municipio, que ha estado muy activo. El alcalde reconoció, por supuesto, la labor de los equipos de Protección Civil Chacao y de todos los cuerpos de seguridad involucrados en estas tareas de emergencia. Además, se ha desplegado un equipo para hacer revisión de todas las edificaciones del municipio Chacao en la ciudad capital, para volver pues darle un poco de tranquilidad a las personas y puedan volver a sus hogares, ya que la gente pues sigue alarmada, y eso pues ha generado una situación en la que la gente pues tiende a esperar y tener claridad para poder volver a sus hogares, y en eso también está trabajando el alcalde del municipio Chacao. También en el estado Zulia, frente a esta necesidad de mitigar el impacto de los fenómenos naturales en la región, se ha puesto en marcha un inédito órgano técnico, civil y militar. Esta iniciativa responde a un decreto del gobernador del estado, ingeniero Luis Caldera, que arranca con el despliegue inmediato de 10 comisiones especiales de prevención orientadas a robustecer el diagnóstico estructural y la resiliencia comunitaria ante amenazas sísmicas, inundaciones o incendios. El epicentro de este operativo y de esta estrategia se consolidó ayer en la Facultad de Ingeniería de la Universidad del Zulia, institución que asume formalmente el rol de brazo técnico y científico del Ejecutivo Regional. Desde allí, las autoridades delinearon un plan de contingencia integral que busca sustituir la cultura de la reacción por una política de prevención científica. El plan se sustenta en 4 ejes: mitigación sísmica, gestión de inundaciones, control de incendios y resiliencia de infraestructura de comunicaciones. Esto se puso en marcha ayer entre la Gobernación del Estado Zulia y la Universidad del Zulia como órgano técnico para poder ayudar a nuestra población en situaciones similares que se puedan presentar en el futuro. Hacemos la pausa y ya venimos con mucho más de La Antena.

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1: 12:36 minutos. Regresamos, amigos, a nuestro programa La Antena de hoy, jueves 2 de junio. 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Fuerza, hermanos. 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Ayer la Fundación Venezolana de Investigaciones Sismológicas FUNVISI registró al amanecer de este jueves 2 de julio de 2026 más de 19 réplicas con intensidades que van desde 1.9 hasta 3.9 grados en la escala de Richter y que se situaron en El Baúl, Estado Guárico, Boca de Aroa, Guarenas, Naiguatá, La Guaira, Los Teques, Viscocuy y Wiria en el estado Falcón. Los expertos han explicado reiteradamente que las réplicas son eventos normales que no revisten la peligrosidad de los terremotos de origen, que serán muchísimas las que se registren a diario y muchas de las cuales serán imperceptibles y que son necesarias para el proceso de estabilización de la corteza. Eso lo informaba ayer FUNVISI con lo que tiene que ver con estas réplicas que se han generado, que son de forma normal en estos tipos de eventos, van apareciendo réplicas a diario y que van poco a poco bajando su intensidad y también bajando en su frecuencia. Así lo han informado la mayoría de los expertos que en estos días han hablado a través de los medios de comunicación. Hacemos pausa y ya regresamos.

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1: Regresamos, amigos, 12:51 minutos de la tarde. Seguimos en nuestro programa de hoy, jueves 2 de junio. En horas de la tarde de ayer miércoles se registró el colapso parcial del bloque 9 de la urbanización Oropesa Castillo en Guarenas, estado Miranda, que formaba parte del grupo de los 15 edificios que reportaron daños de extrema gravedad tras el doble evento telúrico ocurrido el pasado miércoles 24. La edificación ya se encontraba totalmente desalojada, lo que evitó pérdidas humanas y heridos del sector. La medida de evacuación y resguardo inmediato adoptada por las autoridades se mantiene activa para las familias que habitan los bloques de esta populosa comunidad, protegiendo a un estimado de 200 familias del sector. Ayer también vimos cómo se tuvo que limitar el proceso de revisión que se estaba haciendo en una edificación cuando se detectó que había movimientos y que era pues probable que se terminara de derrumbar una de las edificaciones en el estado La Guaira, y los rescatistas que se encontraban dentro de esa edificación del equipo de Costa Rica tuvieron que salir por una alerta que uno de los equipos de detección de movimientos emitió y que, bueno, tuvieron que salir rápidamente de las instalaciones de esa edificación que tenía ya la revisión de estos equipos de rescate. También ayer el número de españoles muertos por el doble terremoto en Venezuela se eleva a 27, mientras que son 137 los ciudadanos desaparecidos en los sismos y 11 los que permanecen aún localizados bajo los escombros. Esa es la información que ayer el Ministerio de Asuntos Exteriores, Unión Europea y Cooperación del Gobierno Español han ofrecido como un nuevo balance de víctima de los terremotos, que suman la localización de un fallecido español a las cifras facilitadas el miércoles. También el Ministerio insiste que todas las líneas de emergencia consular que se puedan consultar en redes sociales del Ministerio y de la Embajada en Caracas están abiertas, y se pide a los españoles en Venezuela que las utilicen para todo tipo de información y que sean los canales oficiales para enterarse de cuál es la problemática y cuál es la situación que se genera en estos momentos en el país. Hacemos una pausa y venimos con mucho más de la antena.

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Se mantendrá mediante la inversión de Estados Unidos y sectores privados de múltiples partes del mundo. También otros analistas, otros economistas reconocidos del país han indicado que es necesaria la participación y la intervención de organismos multilaterales en la reconstrucción para la inversión que requiere el país, que algunos han estimado entre 12 y 15 mil millones de dólares y que por supuesto ya hay algunas estimaciones. Por ejemplo, hay recursos de Venezuela en el Fondo Monetario Internacional, ya hay convenios con el Banco Mundial, ya hay otros organismos multilaterales que tienen relación con Venezuela, y eso en este momento, a pesar de la crisis, a pesar de la situación, es una buena noticia porque hay un respaldo que puede apuntalar lo que es la reconstrucción y el desarrollo que el país necesita. Así que con estos insumos que hoy tenemos, podemos decir que el panorama, a pesar de la situación, tiene alguna luz en el camino que puede ayudar rápidamente a la reconstrucción del país si se ordena todo lo que tiene que ordenarse en el país en cuanto a el tema económico, que ya se había venido trabajando en los últimos meses y que irá dando sus frutos, pero que por supuesto será un poco ahora más lento con esta situación que se ha generado. También ayer la Organización Mundial de la Salud y el gobierno de Turquía, junto a representantes de unos 40 países, han consensuado que en Estambul una estrategia para preparar el sistema sanitario ante la eventualidad de nuevos terremotos, invirtiendo en infraestructura y formación. La declaración de Estambul exhorta a todos los países a reforzar sus infraestructuras, garantizando la construcción de hospitales resistentes a terremotos, invirtiendo en tecnología digital para facilitar una respuesta inmediata en caso de desastre y ampliando ejercicios de formación con el personal sanitario. Al regreso, nosotros vamos a intentar hacer una revisión de los centros de acopio que están activos en estos momentos en la ciudad, darle el listado de cuáles son las cosas necesarias en estos momentos, recordando que el día de mañana, viernes, ya se reactiva el de la Avenida Delicias con Cecilio Acosta, pero todavía en Bellavista y la 72 están activos. En la Basílica de Nuestra Señora de Chiquinquirá también están activos. En los centros de acopio que ha dispuesto la Alcaldía de Maracaibo y la Gobernación del Zulia también están activos. Y usted entonces puede llevar su donativo, llevar su contribución a estos centros, pero hay ya algún listado específico que vamos a compartir con ustedes al regreso de la pausa. Venimos con mucho más en unos minutos.

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1: Regresamos, amigos, unas 23 minutos. Vamos a intentar pues dar información de los centros de acopio. Por ejemplo, el de la Basílica de Nuestra Señora del Santuario de Chiquinquirá está pues requiriendo con urgencia alimentos no perecederos, agua potable, medicamentos para malestar y dolor de cabeza e insumos médicos. Están abiertos para recibir sus donaciones de 8 de la mañana hasta las 6 de la tarde. Eso es en la Basílica de Nuestra Señora de Chiquinquirá, que usted puede visitar para llevar su donativo. Y por supuesto también están los otros sitios que la alcaldía de Maracaibo también ha dispuesto para este momento. Ya vamos a comentar también los sitios de acopio de la alcaldía de Maracaibo. Están en la Plaza de la República con horario extendido hasta las 10 de la noche, en la Plaza de la República, en la Estación Central del Tranvía de Maracaibo, en la Plaza Cantaclaro, en la sede administrativa del Parque Monumental Ana María Campos y en cada estación de bomberos. Estos sí son 24 horas que reciben en cada una de las estaciones de bomberos que están en las distintas partes de la ciudad. También otro de los sitios que han acordado son la sede de la Alcaldía de Maracaibo en el casco central de Maracaibo, el cuerpo de el Comando de Bomberos en la Avenida Santa Rita, el Terminal de Pasajeros, la Fundación Niños del Sol, Quinta Villa Carmen, Plaza de la República, Estación Central del Tranvía de Maracaibo, la Plaza Cantaclaro, Centro Deportivo y Cultural Patria Joven, Plaza para Todos, Concha Acústica del Parque Monumental Ana María Campos, Sede Gas, Sede MAP, Torre Bolívar, Centro de Encuentro Popular Francisco Eugenio Bustamante, Red de Atención Comunal, la Oficina de los Pueblos Indígenas en el Centro Comercial Limpia Plaza. Esos son los centros de acopio dispuestos por la Alcaldía de Maracaibo, y también se reactiva dentro de poco el de mañana, precisamente el de Cecilio Acosta con Delicias, y también está activo el de Bellavista con la calle 72, donde era antes el Club Comercio. Ahí en esa zona también están dispuestos un grupo de voluntarios haciendo todo este tipo de recolecta de las distintas insumos que se necesitan en estos momentos. Por supuesto, Cáritas de Venezuela, Cáritas de Maracaibo, también tiene sus sedes activas en cada una de las parroquias eclesiásticas de la ciudad para que usted pueda también llevar su donativo. Ellos ayer hacían una petición especial que tenía que ver con cinta de embalaje, bolsas transparentes gruesas, cajas medianas y pequeñas que pueden ser llevadas hasta su sede ubicada en la calle 76 entre avenida 15 y 16 detrás de la iglesia San José. Tienen un número de contacto 0424-240-2290. Repetimos, cinta de embalaje, bolsas transparentes gruesas, cajas medianas y pequeñas es lo que hoy está requiriendo la gente de Cáritas de Venezuela, quienes están armando pues los combos con todos los protocolos y todo lo que se ha dispuesto a lo largo y ancho del país para poder llevar la ayuda que en verdad en este momento se necesita. Hay miles de necesidades, pero hay cosas que son urgentes, que son las que Cáritas está requiriendo en gran parte del país. Pausa y regresamos con mucho más de La Antena.

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1: Regresamos, amigos. Todavía a esta hora no hemos tenido el reporte oficial de hoy, no lo han dado todavía. Esperamos que en unos minutos se pueda tener el reporte de lo que hasta hoy se tiene como razón de esta situación que hemos vivido en el país. Rumania también envió ayer a Venezuela un avión con ayuda humanitaria, incluidos suministros médicos, para atender a las víctimas del doble terremoto del 24 de junio. La carga incluye material de alojamiento y abrigo, como tiendas de campaña, mantas y sacos de dormir, así como suministros médicos esenciales, entre ellos antibióticos, analgésicos, antiinflamatorios y soluciones antisépticas. Este envío de ayuda humanitaria está dentro del mecanismo de protección civil de la Unión Europea, que coordina la movilización de recursos entre Estados miembros para asistir a la población afectada. Ha sido masiva la ayuda que desde distintas partes del mundo ha recibido Venezuela en estos días. Siguen coordinándose ayudas de todas partes del mundo, de Europa, de Latinoamérica, por supuesto de todos los países amigos y vecinos de Venezuela. Colombia, por supuesto, se ha hecho presente también con ayuda humanitaria, y eso va a continuar en los próximos días porque pues Venezuela necesita recuperarse, Venezuela necesita volver a su normalidad, y poco a poco, con la ayuda de tantos aliados, lo vamos a lograr. También con la ayuda y con el esfuerzo de cada uno de nosotros, que vamos a poner nuestro granito de arena para salir adelante y tener un país normal en los próximos meses, para levantarnos y reconstruir todo nuestro país y, por supuesto, devolver la tranquilidad a muchas familias que hoy pues la están pasando muy mal, pero que con la ayuda y con el aporte de todos, que se ha hecho presente desde las distintas regiones del país en la capital, esto pues busca sin duda ayudar en esta situación tan difícil. Hacemos pausa y ya venimos con mucho más de La Antena.

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1: El amor. Unas 50 minutos, amigos. Regresamos ya al final de nuestro programa, invitándolos a que sigan pendiente de la programación de Metrópolis 103.9, que sigan revisando, en el caso de que quiera tener información, las cuentas oficiales de los organismos competentes para que usted tenga información veraz y oportuna de esta situación. No se haga eco de cadenas, no se haga eco de falsas alarmas, sino que revise, vaya siempre a la fuente principal de la información para que pueda tener entonces información verificada. Nosotros nos despedimos hasta mañana a partir de las 12 del mediodía, cuando de nuevo estaremos aquí en Metrópolis 103.9. Feliz día para todos.

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1: Al aire continuamos a través de la señal de Metrópolis 103.9 FM. Lo tiene todo, pues acompañándoles a donde quiera que vayan en este momento, siempre en solidaridad y acompañamiento pleno, pues con todo esto que ha acontecido en el país. Y aquí nosotros ante el micrófono con la responsabilidad, pues, de seguir llevándoles información relevante, también toda la buena vibra que podamos entregarles a través de los micrófonos. Bueno, por acá un servidor, Javier Bertel Jr. Pueden seguirme por todas las redes igualmente como arroba Javier Bertel S. Y seguimos con esta programación especial con todo respeto y acompañamiento pleno.

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1: 2:41 de la tarde, estamos totalmente en vivo desde Metrópolis 103.9 FM en esta jornada especial de acompañamiento. Y por cierto, acá nos llega la información a nuestra mesa de informaciones. 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
0: A continuación, el himno nacional de la República Bolivariana de Venezuela. Letra de Vicente Salias y música de Juan José Landaeta. ¡Gloria!

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